0: Colombia. Tiene maole.
1: No.
0: Mono tocuyuyo. Zapaca.
2: Zapaca, no es así.
0: Cuando una zapaca daña alto,